0: función. La laguna de oyentes se llenó. La amiga luna quiso iluminar. El agua se volvió oro y cristal.
1: ¡Silencio! ¡Silencio! ¡Silencio, por favor, silencio! ¡Silencio! ¡Y que empiece la función!
0: Y en medio del salón saltó Saldón.
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0: ya no los invité a jugar conmigo, ¿ves? Ay,
1: queremos jugar al Lego contigo.
0: A ver, ¿y por qué? ¿Por qué? ¿Por qué?
1: El juego del Lego es que tú dices una cosita y nosotros te repetimos.
0: Ay, a mí me gusta. Ay, venga,
2: qué rico.
0: Vamos a ver. Ya vimos la niña que está allá y el vendedor de frutas también. Vamos a llamarlo entonces. A ver, yo empiezo.
3: Cinco deditos tiene mi mano.
4: Cinco deditos tiene mi mano.
5: Ay, yo también quiero jugar.
0: A ver.
6: Cinco deditos tiene mi mano.
7: Cinco deditos tiene mi mano.
5: Yo quiero.
0: A ver.
5: Cinco deditos tiene mi mano.
4: Cinco deditos tiene mi mano.
5: Yo quiero llamar al vendedor de frutas.
8: Sí, ven.
5: Don Pepe.
9: Aquí no me están vayendo como burro.
10: ¿Ustedes me quieren burro a mí?
9: Sí. Bueno, pues, trataré pues. Cinco deditos tiene mi mano.
4: Cinco deditos tiene mi mano.
5: No te
1: despegues.
5: Sí,
1: tengo un poquito.
5: Ay, mira que todos seguimos. Dale, dale tú rápido.
4: Cinco deditos tiene mi mano.
5: Cinco deditos tiene mi mano.
0: Profesora, profesora,
5: ay, profesora.

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